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Ah, decortado, sí, decortado. Ah, mierda de ciudad. Y la dedicamos a nuestro pueblo de Andrade.